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una decisión compartida. Por eso, más allá de la legítima diversidad de posiciones, toda tarea legislativa acaba encontrándose con una pregunta decisiva. ¿Qué concepción de la persona humana inspira las leyes y qué tipo de sociedad construye esas leyes? Ante esta cuestión, España posee una memoria particularmente rica. Su identidad geográfica y política se ha ido entretejiendo con una historia en la que la fe y la razón, el arte y el derecho, la tradición y el pensamiento han sabido encontrarse fecundamente. En sus catedrales y universidades, en su literatura inmortal, en sus instituciones jurídicas y en el ánimo mismo de su pueblo, permanece viva una herencia que ha dado forma a un modo de vivir la libertad, practicar la justicia y ordenar la vida común. Desde las páginas universales del Quijote, donde Cervantes proclamó que la libertad es uno de los más preciosos dones que a los hombres dieron los cielos, hasta la hondura espiritual de Santa Teresa de Ávila, y desde la gran tradición jurídica española hasta la inquietud metafísica de Unamuno, que recordaba que el hombre no se resigna a morir del todo, España ha sabido mirar al ser humano como algo más que una pieza del orden social, económico, político. Lo ha reconocido como criatura abierta a la verdad, dotada de libertad y movida por una sed de eternidad que ninguna realidad temporal logra extinguir. En una palabra, como alguien cuya dignidad precede a toda utilidad y a cuyo servicio está sujeta la acción legislativa. Por eso, al hablar hoy de la persona humana, esta memoria conduce naturalmente a Salamanca y al pensamiento que allí maduró. La presencia simbólica en esta sala de los reyes Isabel y Fernando remite a aquel momento en que España quedó situada ante responsabilidades históricas de alcance universal. Pocos años después, Salamanca habría de asumir con singular lucidez la reflexión moral y jurídica que ese escenario reclamaba. En aquella sede universitaria, hace 500 años, cuando se abrían mundos nuevos y posibilidades inmensas en las relaciones entre los pueblos, algunos maestros comprendieron que la razón no podía ser invocada para revestir de legitimidad cuanto la fuerza o el interés presentaban como conveniente. Introdujeron así en el discernimiento histórico la pregunta por el valor irreductible de todo ser humano y los límites morales del poder. Hay que reconocer que la sociedad y la misma Iglesia no siempre estuvieron a la altura de las intuiciones que encontraban eco en su propia tradición cristiana. Sin embargo, aquel interrogante abrió un horizonte intelectual y moral que desbordó su propio momento histórico. La intuición del totus orbis, de una comunidad humana más amplia que cualquier poder particular, permitía afirmar la existencia de vínculos jurídicos y morales entre los pueblos. Desde España, la reflexión de la Escuela de Salamanca y de manera particular Fray Francisco de Vitoria, junto con otros dominicos jesuitas, contribuyó a formar una conciencia jurídica y moral capaz de recordar que la autoridad lleva siempre consigo una responsabilidad y que todo ser humano debe ser reconocido como sujeto de derechos y deberes. Ese anhelo sigue hablando también hoy, que la dignidad, la justicia y el bien común sean la medida de las relaciones sociales, tanto a nivel nacional como a nivel internacional. Esta es una de las grandes herencias de España, haber unido la acción histórica
con la lucidez de la razón moral. Aquella contribución, nacida a orillas del Tormes, trascendió las aulas y las bibliotecas y llegó a formar parte de una conciencia más amplia, compartida por la comunidad internacional que sigue preguntándose cómo construir la paz sobre el reconocimiento de la persona y no sobre la imposición de la fuerza. Ese legado vive también en estas cortes, cada vez que el legislador se pregunta cómo hacer que lo posible sea justo, que lo legal sea verdaderamente humano y que la voluntad de la mayoría custodie aquellos bienes que pertenecen a todos y respete aquello que ninguna mayoría puede legítimamente vulnerar. La pregunta salmantina sigue acompañando la tarea de quienes sirven en a la vida pública. Hoy, los nuevos mundos que se abren ante nosotros ya no se dibujan en los mapas, se despliegan en la técnica, en la economía, en la biomedicina y en el universo digital, donde el poder humano alcanza ámbitos cada vez más delicados de la vida personal y social.

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3: No m'he escapado, Iba por el agua. Bueno, en primer lugar, muchas gracias por la invitación a estar hoy aquí con vosotros y explicaros un poco el trabajo que ha supuesto la redacción de la Agenda Urbana para aquí, para Sant Boi, la Agenda Urbana del Deporte. La alcaldesa me lo ha puesto complicado porque lo ha contado todo. Lo ha explicado muy bien, lo ha contextualizado. Y va a ser un poquito más fácil la presentación. He de decir, alcaldesa, que el sábado me secuestraron. Me secuestraron la voz. Y estoy un poco así que bueno, tengo un buen micrófono, así que espero que se me escuche bien. Bueno, os he traído unas frases que he ido encontrando a lo largo de unas cuantas semanas sobre la actividad física. Y hay alguna que es bastante, bastante interesante, ¿no? Si os fijáis en las personas que las han dicho, no son los últimos investigadores, ni es algo que sea nuevo. Es que hay gente que vivió hace 200 años. Y hay una bastante interesante que yo creo que la va a utilizar el consejero cuando vaya a explicar algunos proyectos, que es que el médico del futuro no dará medicina, sino que involucrará al paciente en el uso adecuado de alimentos, aire fresco y ejercicio. Eso lo dijo el señor de la bombilla, aquel que inventó la bombilla, Thomas Edison. Por lo tanto, es algo que el ser humano tiene claro desde hace mucho tiempo, pero parece ser que nos hemos estado empeñando en hacer otras cosas, ¿no? Y el ejercicio físico, la actividad física, nos hemos olvidado un poco de ellos, y es esta sociedad, la de ahora, la de después del COVID, además, la que está pensando en que eso tiene que formar parte de su día a día. Pero es que la actividad física no es únicamente una política deportiva. Ha sido una política deportiva, pero ya nos vamos dando cuenta de que, como ha dicho la alcaldesa, esto no es solo cosa de un departamento de deportes, de un ayuntamiento o de un gobierno autonómico. No, es mucho más transversal, porque tiene que ver con la salud física y mental, con la cohesión, incluso con la transformación del espacio público o con la movilidad sostenible. Los datos son abrumadores. Aquí hay datos, hay miles y millones de datos sobre el por qué el ejercicio físico, la actividad física, el movimiento, al fin y al cabo, es imprescindible para esta sociedad. Ahí hay un dato que a mí me llama mucho la atención, y es que 54.000 muertes anuales ocurren en España motivados por la inactividad física. Para que os hagáis una idea, en las carreteras mueren todos los años unas 1.000 personas. 1.000. Sin embargo, por inactividad, 54.000. Todo esto, además de la inactividad, conlleva un problema también económico. O sea, hay muchas personas entran en el sistema sanitario muy pronto y nos cuestan a todos mucho dinero. ¿Por qué? Por no moverse. ¿Quién no conoce a alguien que ya toma pastilla para el colesterol, para la hipertensión, para la diabetes tipo 2 con menos de 50 años? Pero luego vive hasta los 80, hasta 30 años en el sistema. Si nos moviéramos un poco más, ese gasto se reduciría. Pero es que la actividad física nos acompaña durante toda nuestra vida. O sea, cuando somos niños, nos acompaña por unos motivos. Cuando somos adolescentes, por otros. Cuando somos más adultos, por otros. Y ya cuando somos mayores, también nos acompaña. En los últimos 50 años nos hemos preocupado mucho de los niños, incluso de los adolescentes, no tanto de los adultos. Y últimamente, ya hace unos años que se hablaba de la gerontogimnasia. Pero es cierto que el movimiento es algo que está con nosotros siempre. Y eso nos lleva, bueno, seguro que habéis oído hablar de Maslow y de la pirámide de Maslow, ¿no? Sobre que en la parte baja de la pirámide están las necesidades fisiológicas básicas. Lo primero, si nos imaginamos a aquel antecesor nuestro de Cromañón, aquel primo lejano nuestro, ¿no? Lo más importante para él era comer y no pasar frío. Cuando comía y no pasaba frío, lo siguiente importante para él era la seguridad, que no se lo comieran. A partir de ese momento, para él lo más importante era estar con otros como él, la convivencia, sentirse parte de algo. Y luego ya en la parte más alta de la pirámide podía estar la autorrealización personal, algo que llegó mucho más tarde. En la sociedad actual, en la sociedad nuestra, cada vez hay más personas capaces de autorrealizarse. Pero hace 500 años la gente estaba más pensando en no pasar hambre y en no pasar frío, ¿verdad? Pues el ejercicio físico y la actividad forma parte de toda la pirámide. En la parte más baja de la pirámide, para que nuestro cuerpo funcione, tenemos que hacer que se mueva. Fisiológicamente estamos hechos para movernos. Le debemos mucho, pero mucho movimiento a nuestro cuerpo. De no moverse, se estropea. Le pasa como a los coches. Y el deporte es algo que nació al revés de cómo ha nacido todo en la sociedad. Nació desde arriba, desde la autorrealización. El campeón, Lo primero fue el campeón. Luego fue el deporte de competición. Luego fue el deporte popular. Y la actividad y el ejercicio físico en los ayuntamientos. Ya estamos bajando más abajo hacia la receta deportiva, la prescripción de ejercicio físico, para precisamente que esos aparatos, sistemas personales nuestros estén sanos. Por lo tanto, el ejercicio y la actividad física están presentes en todos los escalones de la pirámide de Maslow, ¿no? Y la administración debe mirar a todo eso. Debe mirar tanto al campeón, que ya lo hace, a través del deporte y del alto rendimiento, y tiene que mirar a esa persona que necesita moverse para estar sana. Y la agenda urbana se ha descubierto como un gran instrumento para ello. Yo os tengo que decir que soy persona del mundo del deporte, no soy sospechoso de otra cosa más que de haber hecho deporte toda mi vida. Provengo especialmente del mundo del atletismo. Mis hijos hacen atletismo. Yo fui deportista alto nivel. Tengo un hijo que es deportista alto nivel. Yo hoy os voy a decir que además del alto nivel hay otro tipo de ejercicio de actividad física que es imprescindible que sea promocionado por la sociedad y por la administración. Entonces, el modelo tradicional, pues el foco está en crear deportistas y fomentar el talento, ¿no? Pero una ciudad activa, además de eso, siempre además de eso, no en contra de, sino además de eso, debe crear ciudadanos activos, saludables. Si nos vamos al espacio, el deporte siempre está muy vinculado a un espacio concreto, donde se ha competido, ¿no? Y ahora nos damos cuenta de que la calle es una gran instalación deportiva. Bueno, a chorrada está diciendo este tío. Digo, sí, sí. Pero hace 20 años, cuando alguien iba corriendo por el parque, era un loco. Ahora ya no es un loco. O sea, ahora la gente sale a andar, sale a caminar, sale a montar en bicicleta en el espacio público. Por lo tanto, el espacio público es una instalación deportiva de sí se tiene que ver. Y ahí es donde pierde competencias, por ejemplo, el Departamento de Deportes de San Boi, porque ya entran otros departamentos, ¿no? Y ahí es donde entra la transversalidad que se ha comentado antes. Antes el objetivo era competir y rendir, y ahora es además la salud, la movilidad y la cohesión comunitaria. Antes hablábamos de la gestión desde el área de deportes exclusivamente para el deporte, y ahora debemos empezar a hablar de una visión más transversal. Y como digo, la agenda urbana es una gran herramienta para eso. Bueno, San Boi es el primer municipio que se lanza, que apuesta por este concepto. A los que hemos estado en el proceso no nos ha extrañado, porque San Boi es un municipio que ha creído en el concepto de agenda urbana, que ha tenido una visión más allá de lo que la propia agenda urbana da, porque no es la primera agenda urbana sectorial que se hace en San Boi de Llobregat. Y es verdad que la agenda urbana como tal adolece de ciertos objetivos vinculados a la salud y al ejercicio físico, y que hay que ensancharla para poder incorporar conceptos de actividad física, y eso es lo que se ha hecho en esta agenda. Bueno, pues San Boi efectivamente tiene un entorno natural privilegiado, vamos a hablar de ello hoy también, un tejido deportivo consolidado, una visión comunitaria que va más allá de que el deporte es únicamente rendimiento, y un espacio público de oportunidad que veremos más adelante, ¿no? Entonces, ha comentado algo también la alcaldesa antes, ¿no? Pero ¿qué es esto de la agenda urbana? La agenda urbana es un modelo de planificación que nace desde arriba, desde los objetivos de desarrollo sostenible. Esos objetivos de desarrollo sostenible se plasman en ámbitos continentales, incluso nacionales. O sea, no es lo mismo desarrollar los objetivos de desarrollo sostenible en España que en Camerún. En Camerún tienen otras necesidades diferentes a las que tiene España. Por lo tanto, se van bajando esos objetivos de desarrollo sostenible a las necesidades de un territorio. Y, bueno, pues acaba habiendo una agenda urbana por municipio. En algunos casos, pasando por una agenda urbana regional y luego municipal. Como digo, es una herramienta y una hoja de ruta para el desarrollo de una ciudad. Nace de los ODS. Y en la tercera columna tenéis, ¿no? Primero se hace un diagnóstico de cómo está un municipio, se marca una serie de objetivos, se crea un plan de acción y luego hay una serie de herramientas de evaluación, indicadores para el seguimiento. Bien, ¿y cómo hemos hecho esto de la agenda urbana deportiva? Y ahora es cuando me voy a hidratar. Pues bueno, la agenda urbana, no deportiva, la agenda urbana tiene 10 ejes estratégicos diferentes y entonces en cada uno de esos ejes hay un estudio, un diagnóstico de cómo está, ¿no? Se llama un DAFO, un estudio de debilidades, amenazas, fortalezas y oportunidades. Pero claro, el DAFO de deporte no cabía en ninguno de esos ejes estratégicos de la agenda urbana. Y lo que hicimos fue una matriz. Y decir, bueno, nos cogemos los 10 ejes, esto es un ejemplo, ¿eh? Nos cogemos los 10 ejes de la agenda urbana, nos cogemos aquellos DAFOs que nosotros mismos consideramos que podemos hacer dentro del deporte, y ahí tenéis deporte escolar, deporte salud, deporte popular, infraestructuras, había más. Entonces empezamos a cruzarlo. Y ahí es donde empiezan a surgir proyectos interesantes que son los que luego se plasman en el plan de acción de la agenda urbana de San Boi. Entonces, por ejemplo, si veis en el cruce de salud y bienestar, muy de perogrullo, ¿eh? Pero para que quede claro, el cruce de salud y bienestar con deporte y salud, pues sale la receta deportiva, sale la prescripción de ejercicio físico, evidentemente. Y entonces esto nos llevó pues a horas de sentarse, de decir muchas tonterías, como suele ocurrir, y de decidir cuáles eran las tonterías menos tonterías para incorporarlas al proyecto de la agenda urbana, ¿no? Entonces, bueno, en principio la agenda urbana de San Boi tenía una medida, que era la medida 28, que hablaba de la ciudadanía como centro del sistema deportivo local. Después de hacer el trabajo anterior, vimos que había partes que estaban dentro de ese 28 que tenían mucho peso. Y entonces empezamos a sacarlas. Y dijimos, bueno, tiene que haber una línea nueva de infraestructuras. Tiene que haber otra de actividad físico-deportiva como motor económico, otra de actividad física para la salud, una de soporte y el resto las dejamos dentro de la medida 28. Entonces, bueno, si veis ahí, pues bueno, soporte. Bueno, luego entramos en alguna de las fichas y lo vemos. Todo eso nos lleva a hacer una serie de fichas.
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3: Todo el mundo tiene que poder utilizarlas, ¿no? Entonces nos planteamos que hay que tener un planificado, una serie de rutas activas, unos espacios híbridos que en un momento dado nos sirven para unas cosas y en otros momentos nos sirven para otras. Acciones incluso que tienen fecha de caducidad, que oye, durante estos meses aquí vamos a hacer tal cosa, pero luego va a desaparecer. Os pongo un ejemplo claro, por ejemplo, poner gimnasios en un barrio que después desaparecen, gimnasios en un parque, que después desaparecen porque lo llevamos a otro barrio, o hemos decidido que ese gimnasio móvil ha tenido mucha aceptación y entonces ya deja de ser móvil y se coloca allí, ¿no? O, como siempre, tiene que ser, ya lo he dicho, accesible a todo el mundo, independientemente de su condición física y social. Aquí hay un ejemplo, y luego la alcaldesa va a hablar un poquito más de ello, y es el Parque de la Parellada. Un parque, bueno, una zona una zona natural del municipio que debe ser un punto de encuentro intergeneracional, accesible para todo el mundo, sostenible, multifuncional, lo dicho, hoy vale para una cosa, mañana vale para otra, diferentes tipos de usos deportivos y luego que esté conectado con la ciudad para que todo el mundo tenga acceso a ella, ¿no? Entonces, el proyecto de la parrillada puede convertirse en el proyecto, pues en el caso de éxito, de la Agenda Urbana Deportiva de San Boi. Otra de las fichas que salía, como habéis visto, de lo que sacábamos de la medida 28 es actividad física, perdón, salud y prescripción de ejercicio físico, ¿no? En ese esquema lo veis claramente, ¿no? Si tenemos si queremos que la ciudad se mueva, si queremos que ese ejercicio saludable esté vinculado a los sistemas de salud, necesitamos espacios para que la gente pueda hacerlo. Ya, o sea, no puede ser, a nadie se le ocurre que si resulta que el 100% de la población tiene que hacer ejercicio, el 100% de los mayores de 60 años o de 70 años tienen que hacer ejercicio, vayamos a poner gimnasios en los hospitales. O sea, eso no tiene ningún sentido. Y si toda esa, si ahora mismo el 40, el 50% de la población hace deporte, el otro 50% no nos caben los polideportivos. Por lo tanto, ¿qué podemos hacer? Bueno, pues tenemos que ser inteligentes y utilizar el espacio público para eso, ¿no? Luego, además, como da la casualidad de que lo barato es bueno, andar es bueno, o correr es bueno, o montar en bicicleta es bueno, o hacer ejercicio en la calle es bueno, si tenemos un clima que nos lo permite, tendremos que tener un espacio preparado para que eso ocurra. Luego, bueno, con el equipo de gobierno hemos trabajado mucho todo lo que tiene que ver con el deporte como motor económico, intentar que el deporte sea capaz de tener un poquito más de independencia económica a través de, bueno, pues de creación de eventos, por ejemplo, o de, incluso hablábamos de un laboratorio de innovación urbana, que es una cosa un poco diferente, que luego creo que voy a poder hablar de ello. Y luego, el volante, o sea, ¿cómo dirigimos esto? Pues esto lo dirigimos digitalizando. Hay que digitalizar, hay que saber lo que estamos haciendo. Samboy es una ciudad que tiene que gestiona con mucho dato, en otros ámbitos. Debemos también crear esa estructura de gobernanza más transversal, no solo desde el punto de vista del deporte. Y entonces, bueno, pues surgen propuestas como una gobernanza más participativa. Existe sobre el papel la Mesa del Deporte de Samboy, que hay que ponerla en funcionamiento para que todos los colectivos estén representados. Las plataformas digitales para la gestión de las instalaciones, de los parques, de las actividades. Y luego, bueno, pues se puede también trabajar con diferentes empresas para buscar cómo mejorar el deporte a través de la tecnología. La ficha 5 habla de que todo eso está muy bien, pero la ciudadanía es la que tiene que practicar el ejercicio y debemos pensar en cada uno de los públicos que tiene un ayuntamiento, desde los niños hasta los más mayores, hasta aquellos que quieren participar en eventos o los que no lo quieren hacer. Entonces, hay una frase, una ciudad activa no es la que más instalaciones tiene, es la que consigue que más personas participen. Entonces, por lo tanto, lo que se pretende es que este modelo sea un modelo en el que se ganen las calles y el espacio público para el ejercicio de la actividad física, no quedarnos únicamente en la parte de la competición deportiva, sino hablar de bienestar y prevención, conseguir más participación ciudadana, insisto, a grosso modo el 50% de la población hace deporte o dice hacer deporte, el otro 50 no. 50 está muy bien, pero lo del vaso medio lleno y medio vacío, creo que como administración lo que toca es fijarse en el medio vacío, ¿no? Una gestión inteligente y luego, bueno, pues intentar efectivamente generar espacios donde el ejercicio físico, el deporte, progrese desde el punto de vista económico. Y luego, bueno, yo estoy acabando, para aquellos que por ahí estáis un poquito más despistados. Esto es un ejemplo de ficha. Una ficha en la que, bueno, pues tenemos nuestro título, la acción estratégica, la descripción de la ficha, esta es la de las instalaciones, y luego la alineación estratégica con esas agendas urbanas internacionales, nacionales, regionales, como es el caso de la catalana, que existe, no todos los territorios tienen su agenda urbana. Y entonces, bueno, pues vemos cómo lo que tiene que ver con este proyecto pues tiene que ver con los ejes 6, 2, 1 y 4 de la Agenda Urbana Española, con la equidad social y la transición verde de la catalana y con los Objetivos de Desarrollo 11 y 10 de la ONU, ¿vale? En esta, pues otra parecida, ¿no? O sea, la ficha técnica, la propuesta 3.1, actividad físico-deportiva como motor económico. Este proyecto busca diseñar, ejecutar un calendario de eventos deportivos, y la alineación estratégica. Y luego, ejemplos de acción. Pues establecer reuniones con asociaciones deportivas, diseñar paquetes turísticos, organizar la maratón Historia y Deporte. Esto no son más que esas ideas que hemos dicho que eran un poco locas. Hemos puesto ahí las que a nosotros nos parecían que eran las menos locas. O sea, imaginaos qué otras cosas deben habernos surgido, Y luego, bueno, dentro del ayuntamiento, ¿quién coordina? ¿Qué áreas están implicadas? ¿Qué otros actores claves hay? Porque esto, si no los otros actores, no sale adelante. O sea, ¿qué asociaciones? Las asociaciones deportivas locales, las empresas privadas, la ciudadanía, organismos regionales y autonómicos, consejero, organismos regionales y autonómicos, alojamientos y empresas turísticas. Y entonces todas las fichas tienen estatura y esta información. Hay algo que está en todas, que son los aspectos transversales. En todas hay que hablar de deporte adaptado. Adaptado no únicamente a las personas con discapacidad, sino adaptado a la condición física y condición social de todo el mundo. ¿Cuáles son los grupos vulnerables? La perspectiva de género y la comunicación. Se hacen muchas cosas que no llegan. La gente tiene que saber qué es lo que se está haciendo y muchas veces eso se olvida. Y luego no perdamos de vista aspectos vinculados a la sostenibilidad y la innovación. Todo esto tiene mucho que ver en líneas generales con los Objetivos de Desarrollo Sostenible y cada vez que se piensa en una acción no debemos perderlo de vista. Y luego los indicadores de esa ficha. Bueno, pues hay indicadores. Dice, ¿cómo vamos a evaluar esto? Pues de una manera más cuantitativa, más cualitativa, ¿no? Entonces, en este caso, pues por ejemplo, cuantitativos, número de eventos sostenibles organizados anualmente o el número de participantes y espectadores en los eventos, o cualitativos, nivel de satisfacción de los participantes, ¿no? Todo eso lleva un cronograma en el cual hablamos de diferentes fases y luego seguimos dándole a la cabeza con riesgos, posibles riesgos, y decimos, bueno, ¿y qué puede ocurrir? Pues mira, ¿qué puede ocurrir? Ya os voy a decir, pues mira, descoordinación entre los agentes locales y la falta de alineación en la planificación de los eventos. Ese va a pasar, es un riesgo que va a pasar, así que hay que ponerse las pilas para que no pase, ¿no? Recomendación, crear un comité organizador, coño, la mesa del deporte de San Boi. Vale, pues mira, ya tenemos el riesgo controlado. Y entonces en todas las fichas tenemos esos riesgos identificados y tenemos observaciones estratégicas. ¿De qué dependemos y qué oportunidades podemos utilizar, ¿no? Y algunas recomendaciones. Entonces, imaginaos un documento en el cual primero se ha contextualizado el porqué de esta agenda y después hay una serie de fichas que tienen, no te sé decir, 6-8 páginas por ficha con toda esta información, ¿no? ¿Qué esperamos? Pues esperamos que la gente vaya menos al médico, por ejemplo. Esperamos que haya más cohesión social, algo necesario en los tiempos que vivimos. Esperamos que la gente se mueva más sin motor, con el suyo. Y esperamos que incluso seamos capaces de generar algo de economía vinculada al deporte y al ejercicio físico en San Boi. El impacto pues puede ser impacto social, como hemos comentado antes, ¿no? Económico y de salud. Yo, si tuviera que elegiría el 1 y el 3. El económico, los que somos del mundo del deporte, sabemos que es muy complicado, pero sabemos que somos imprescindibles. Por lo tanto, intentaremos sacar adelante ese impacto económico a través, pues posiblemente no, de la actividad habitual. Pero el impacto social y el impacto de salud no nos podemos permitir que no ocurra. Una ciudad diseñada para moverse es una ciudad para ser feliz. O sea, en el fondo le decía la canción. Tres cosas hay en la vida. Salud, dinero y amor. De dinero y no vamos a hablar. Pero de salud sí. Y el amor y la salud tienen también ahí un pequeño nexo, ¿verdad? Por lo tanto, si tenemos una ciudad en la que la gente puede elegir hacer deporte, hacer ejercicio, hacerlo en compañía, hacerlo solo, hacerlo al aire libre, hacerlo de manera organizada o no, estaremos contribuyendo a que la gente efectivamente sea más feliz. Porque la actividad física no solo transforma cuerpos, transforma y debe transformar ciudades. Cuando una ciudad se mueve, la ciudad mejora. Muchas gracias y espero no haberos aburrido.
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6: ¿Me puedes concretar si estás en el 50% que practica o que no practica? ¿Sí? ¿Ahora? Ah, Antonio, perdona. ¿Cómo te has bajado?
7: Porque hablo mucho.
6: Falta la jefa.
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6: Bueno, pues después de este pequeño fallo mío, pues voy a empezar por Antonia, ya que te he hecho este pequeño... Bueno, lo primero, alcaldesa, conseller, gracias por este espacio. Para mí es un placer compartir, poder hablar de planificación urbana, de agenda urbana y de deporte. Me gusta mucho más el deporte que a lo que me dedico, digo, para como contexto, y esta mesa es un lujo. Y yo creo que Marcos nos ha contextualizado muy bien. Ya le he dicho que él dice que practica. Yo creo que estará en 50 ahora mismo de no, pero bueno, es una opinión personal. Pero ¿qué ha supuesto para el Ayuntamiento de Sant Boi el desarrollar esta iniciativa? ¿Qué supone desde la política pública el haber embarcado en un proyecto de estas características como responsable de deportes?
8: Como responsable de deporte, primero de nada quiero agradecer la presencia de todos mis colaboradores, que son todas las entidades deportivas que hoy nos acompañan, y creo que merecen un gran aplauso porque ellos son parte de la iniciativa de esta agenda urbana. Dicho esto, la agenda urbana deportiva, sectorial del deporte, de la ciudad y actividad física, no nace sola, nace de un proyecto transversal y fundamental en la ciudad, que es la agenda urbana, donde se marcan los principales objetivos y se viene a decir, como bien ha deducido Marcos, considera la ciudad como un gran espacio deportivo. Con lo cual, dicho esto y marcando ese objetivo ya en la agenda urbana trabajada, no solamente desde el punto de vista municipal y desde el punto de vista administrativo, sino desde el punto de vista de la ciudadanía, nos obliga a sectorializar para cumplir con aquellos objetivos que yo creo que son imprescindibles, como que la ciudad sea un gran centro deportivo, pero a la vez que la ciudadanía sea el centro de esa actividad deportiva, que es como bien lo define Marcos. Por lo tanto, nos ponemos las pilas, nos ponemos a trabajar, hacemos comisiones de seguimiento con todas las entidades, escuchamos aquello que necesitan y vemos imprescindible iniciar este proyecto que se llama Agenda Urbana y que, bueno, consta de muchísimos objetivos, muchísimas acciones, y que será un poco la guía para que todos empecemos ya a trabajar con un punto común, que es ese centro de hacer de Sant Boi esa ciudad deportiva.
6: Gracias, Antonio. Yo creo que Marcos ha explicado muy bien, y la alcaldesa ha explicado muy bien, lo que es la agenda urbana, ¿no? La agenda urbana es un instrumento de planificación y tienen mucho que ver con poner a las personas en el centro. Y hemos hablado mucho de actividad física y deporte. Ima, que es psicóloga y referente en bienestar emocional y comunitario, vamos a saltar un poco porque, aunque lo ha nombrado Marcos, yo creo que tenemos que nombrar mucho el papel de la salud mental y el bienestar comunitario. Yo creo que no podemos hablar de agenda urbana, de la actividad física, no puede ir desligado de la otra cuestión, que es la salud mental. ¿Qué papel puede jugar la ciudad como agente preventivo en salud mental? ¿Cómo lo ves?
9: A ver, yo creo que deberíamos de salir un poco, ¿se escucha bien?
10: Sí.
9: De esta visión un poco clínica de tratar los síntomas, de ir al médico, me encuentro mal y cualquier tipo de malestar se medicaliza, para pasar a una visión un poco más comunitaria, en el que realmente en las ciudades existan recursos activos que fomenten el bienestar y la salud mental. ¿Cómo se hace eso? ¿O cómo se está haciendo aquí en San Boi? Yo no sé si sabéis lo que es el tema de la prescripción social. La prescripción social es un tipo de intervención que se está haciendo en algunos municipios de aquí del Baix Llobregat y en otros sitios, que trata de prescribir un activo. Un activo es una actividad, un recurso que ofrece el municipio y que sirve o favorece el bienestar emocional de las personas. Desde atención primaria cada vez nos encontramos más personas con ansiedad, con estrés, con sentimientos de soledad, con falta de soporte social. Y muchas veces tendemos a medicalizar malestares de la vida diaria. Malestares que quizás no tendrían por qué ser medicalizados si trabajamos conjuntamente con los recursos que ofrece el municipio y prescribimos actividades que harán que a lo mejor estas personas con este tipo de malestar no necesiten un fármaco para mejorar. Y entre estas actividades, cómo no, el deporte y la actividad física, porque todos sabemos, no creo que vaya a descubrir yo nada, los beneficios que tiene a nivel de salud física, emocional, tanto el deporte como la actividad física. Entonces yo quería dar las gracias al ayuntamiento, no es para hacer la rosca, que quede claro, porque realmente desde hace un año y medio se está llevando a cabo todo el tema de la prescripción social, en el que con varias reuniones que hemos tenido coordinadas entre la institución, evidentemente, las entidades y la atención primaria, hay una serie de recursos que los doctores disponemos, los doctores o los sanitarios disponemos, para poder prescribir ciertas actividades que sabemos que pueden influir positivamente en el bienestar de la persona. Y entre ellos, como no, marcha nórdica, actividades dirigidas en polideportivos, accesos, paseos. Y básicamente es esta mirada un poco más comunitaria la que también favorece el bienestar de las personas, no solo una medicación. No sé si me he explicado bien.
6: Muy bien.
10: Perfectamente.
9: Pues me alegro. Perfectamente.
6: Te has explicado muy bien y muchas gracias. Yo sí voy a hacer un poco la rosca a vuestro ayuntamiento. Yo, porque esto que estoy viendo hoy aquí es un lujo, tener todo este volumen social y toda esta gente comprometida es un lujo que no es habitual, que no es habitual. Pau, Ima nos lo ha dejado muy bien y nos ha relacionado con la salud mental y actividad. Yo te he hecho una pregunta antes, que me has dejado todo loco. Yo también vengo del atletismo y obviamente me he comido muchas horas y todavía voy a la pista de vez en cuando y me ha dicho, no, si yo a la pista he ido, y pensaba que se refería a que había competido en pista. No, y me ha dicho, no, yo he ido un par de veces. Y es un superatleta de montaña y toca la pista por casualidad, ¿no? Uh-huh. Si hay una característica que nos ha definido Inma, que es la actividad como parte de la salud mental, la pregunta tuya es muy, muy fácil, ¿no? Tú que te pasas horas y días metido en la montaña, ¿cómo se relaciona el papel de una ciudad con la naturaleza? ¿Qué ves importante para ti en la práctica deportiva de relación de la ciudad y la naturaleza?
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6: Me voy a meter en un lío, no sé si está por ahí, yo he ido a correr al Sant Ramon, pertenece al término municipal de Sant Boi, ¿no? No es de Viladecans, confirmado, ¿no?, que no es de Viladecans.
10: Tres partes.
6: No. No está, ¿no? Está confirmado,
10: partes,
6: ¿no? Vale, no, era por... No, es que como yo he ido a correr con algún... A ver, ya salgo del lío, ya está. O sea, la integración que tiene... Yo, que he corrido por aquí y también por las zonas de las rieras, ahora en recuperación y demás, es un lujo la integración del parque agrario, la integración de este entorno, la integración natural, urbana que tenéis, es algo maravilloso y que se puede y que reconoce mucho de lo que hemos estado trabajando. Hemos pasado de la salud mental, la relación con la naturaleza como parte de nuestro bienestar físico, y paso a los valores, ¿no? Que me estaba explicando Paula antes, que me explicaba un poquito de su relación con el deporte, pero lo primero que me ha hablado ella, cuando nos hemos conocido en un momento, es de la parte de valores. O sea, no nos hemos, o sea, el resto hemos podido compartir, pero Paula, explícame eso que me has contado en muy poquito. No, yo es que participo formando, o sea, entiendo que eres un referente femenino, deportista de alto nivel, referente femenino en una actividad. Me tienes que explicar esto que me han puesto aquí de Pretty Killer, que no sé si... ¿Sabes? Me lo tienes que explicar, pero explícame eso de tu visión respecto a la práctica y los valores.
12: Primero de todo, dar gracias a Luisa por haber contado conmigo y a todos los que estáis aquí por escucharnos y estar presente hoy aquí. Os explico un poquito mi historia. Soy Paula Silva, mi apodo es Pretty Killer, Bella Matadora, y soy luchadora profesional de Muay Thai desde los 6 años. Y bueno, cuando hablo de deporte se me iluminan los ojos, el deporte me ha cambiado la vida. Doy gracias a mi entrenador David Pedrosa y mi primo a la vez por haberme dicho desde los 6 años venir a probar al gimnasio Bonchuay Gym de Sant Boi. Y doy gracias a ese día porque me ha cambiado la vida. Y hablando de los valores, este deporte desde pequeña me ha inculcado muchísimos valores como la disciplina, la autoexigencia, el poder construir un futuro, el poder luchar por mis sueños y a no rendirme nunca. También a saber gestionar el estrés y la presión, ya que en este deporte, el Muay Thai, que por si no lo sabéis, es un deporte originado en Tailandia que es utilizar las 8 extremidades del cuerpo. Y se pasa mucho estrés en este deporte y también a tener un vínculo con mis compañeros, porque aunque yo suba al ring sola a pelear, detrás de todo eso hay muchísimo compañerismo y muchísima ayuda. No es un deporte solitario. Sin la ayuda de toda mi gente, de mis entrenadores y de mi equipo, no se podría. Entonces, hablando también de los valores a los niños, doy clases a niños pequeños de 6 y 10 añitos y me he convertido en una figura para ellos, una referente, y les intento inculcar esos valores que me han inculcado a mí, toda la disciplina, toda la constancia que se necesita para el deporte, y yo se lo intento enseñar a ellos día tras día.
6: Muchas gracias, Paula. Pues veis cómo el que ha diseñado esta mesa lo ha hecho muy bien. Antonia, Esther, supongo que habéis estado. Y nos toca a Kevin, ¿no?
2: A Kevin.
6: Yo creo que lo ha explicado Marcos, ¿no? El deporte tiene que ser para todas y todos en cualquier circunstancia y condición, ¿no? Y eso es una parte fundamental. Entonces, la relación entre el deporte, la inclusión, y no solo, me comentabas que no solo en tu práctica personal, sino en tu práctica profesional, ¿no? ¿Cómo ves que la ciudad se tiene que adaptar para poder ser un instrumento para el bienestar común? ¿Cómo lo ves tú?
10: Bueno, yo os hago también 5 céntimos de un poco quién soy y qué hago aquí, ¿no? Porque me han invitado al final y hay que poner un poco el contexto. Yo hace 14 años tuve la desgracia, porque al final es una desgracia, ¿no?, de sufrir un accidente. Yo era muy deportista, tenía 18 años y tuve un accidente en bicicleta, circulando por aquí, por San Boi, con un vehículo, y me sufrió una lesión medular y tuve la desgracia, porque al final, como he dicho, es una desgracia, una putada, hablando mal y pronto, pero tuve la suerte de ir a un sitio que se llama Instituto Goodman, del cual ahora pertenezco y muy orgullosamente estoy trabajando allí en comunicación, llevando varias cosas, aparte del programa que hacemos de charlas y todo, pero bueno, pertenezco a él. Y digo que tuve la suerte porque una vez llegas allí, todo cambia y la discapacidad que tienes tú y lo negro que ves todo y lo oscuro que lo ves, allí te iluminan y te dicen, mira, tienes una discapacidad, pero no te preocupes porque vas a poder salir adelante, junto con el deporte. Porque no sé si sabéis de dónde viene Institute Goodman, por si alguien no lo sabe, que supongo que será la mayoría porque a veces no se conoce. Instituto Goodman viene de Goodman, de Ludwig Goodman, que es el creador de las Paralimpiadas, que es un doctor que estaba en Gran Bretaña, que acogía a las personas con discapacidad y las sentaba en una silla y practicaban deporte y les incluía en la sociedad, ¿no?, que es lo que hay que hacer con las personas con discapacidad. Y Goodman cogió esa filosofía, crearon Goodman hace 60 años, y digamos que esa filosofía sigue estando hoy, 60 años después, en el deporte, en la inclusión y en el participar en la sociedad. Porque al final Goodman lo que quiere es que una persona con discapacidad sea partícipe de la sociedad y digamos que a nivel de social y a nivel de trabajo, por ejemplo, pues esté inclusivo y esté dentro de la sociedad. No que se quede apartado en un sitio, en un hueco de casa y que no salga, ¿no?, como un bicho raro. Entonces, bueno, yo creo que ligando todo esto, las ciudades tienen que ser accesibles, como hablábamos, de universalmente para todo el mundo, sea cual sea su discapacidad, su condición física, lo que sea, y entre ello cuentan equipamientos, accesibilidad para esos equipamientos, dentro de los equipamientos pues que sean totalmente accesibles, y hay un trabajo que se está haciendo, hay cosas que se está haciendo, obviamente queda mucho trabajo por hacer, pero mirando años atrás hay un trabajo muy bien hecho y seguro que en el futuro pues todo eso irá para adelante.
6: Muchas gracias, Kevin. Tenemos, os he dicho, ¿no?, que íbamos justillos de tiempo, pero quiero hacer, os voy a lanzar 2 preguntas a forma de reflexiones de ráfaga. Voy a haceroslo fácil a los ponentes, os voy a dejar más tiempo, y entonces voy a preguntar primero a la concejala, para eso es su espacio, y el resto así tenéis algo para pensarlo, ¿no? La primera pregunta, Antonia, ¿quieres más allá?

0: De cumplimiento a todas las necesidades que tenemos. En el ámbito de igualdad, por ejemplo, pues calles iluminadas, más luz, más espacio. En los ámbitos de la montaña, que somos un lujo como ciudad, y también del río, que sea accesible, que esté bien ordenado, que esté limpio, que esté cuidado. Y aquí medio ambiente juega un papel fundamental. Por tanto, veo la ciudad, yo la veo fantástica, pero la imagino muchísimo mejor trabajando transversalmente desde todos los ámbitos. Es imprescindible para que sea accesible, para que Kevin no tenga ningún problema a la hora de cruzar una calle, para que las diferentes ciclos de vida puedan hacer deporte en todas las plazas y en todos los espacios, y en todos los equipamientos, para hacer accesible también todos los equipamientos. Es decir, de todos los ámbitos, para dar oportunidades también a Pau para que tenga un espacio tranquilo, relajado y pueda ir a correr por la mañana y por la noche, si es necesario. Y, por supuesto, contar con todos esos valores que son también fundamentales en la ciudadanía, de respeto cívico a todos los espacios, a todos los equipamientos y, en general, a todos los ciudadanos, que es lo que nos decía Paula. Con lo cual, ese es mi sueño, ver una ciudad que la tenemos medio hilvanada, pero hay que hilvanarla del todo.
1: Muchas gracias, Antonia. Podéis mojaros más, luego vamos a... Concepto de trans, que hemos hablado mucho estos días, ¿no? La transversalidad es parte de la responsabilidad, incluso política, diría yo. Pero tú, ¿qué ciudad necesitamos para vivir mejor? ¿Qué necesitamos? Un minuto.
2: Necesitamos muchísimas cosas.
1: Bueno, pero un poco.
2: Pero ¿sí? A mí me gustaría encontrar una ciudad en la que cuidarse fuera fácil. Es decir, yo soy responsable de mi autocuidado. Yo, como persona. Pero si la ciudad lo acompaña, si la ciudad tiene recursos, si salimos a la calle y la gente va en bicicleta, si hacemos paseos urbanos, si la gente participa de forma comunitaria, si hay encuentro entre vecinos, si hay deporte, todo eso reduce el aislamiento y la soledad, que son muy comunes y hay mucho malestar con respecto a esto. Y creo que todo eso facilitaría el bienestar, la salud y el sentido de pertenencia.
1: Gracias, Inma. Pau, ¿qué ciudad necesitamos para vivir mejor?
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1: Muchas gracias, Pau. Jens, has dicho gente grande, en catalán gens grans quiere decir... Es la...
3: Gente grande.
1: Sí, sí, o sea, es la... Me ha gustado.
3: Bueno, la mayoría somos grandes.
1: No, me ha gustado la terminología. Paula, bueno, ¿qué ciudad necesitamos para vivir mejor?
4: Lo han explicado ya súper bien, creo que me han dejado sin palabras ya, pero bueno, que no haya prejuicios. Respecto, compañerismo y que nos ayudemos todos entre todos, que no intentemos hundir a las otras personas y respeto.
1: Muchas gracias, Paula. ¿Tú, Kevin?
5: Bueno, creo que lo han explicado todo muy bien y yo sí puedo barrer para mí.
6: Claro que sí.
5: Para
6: claro
5: mí de esto, que obviamente es mucho más visual todo, pues yo solo pido equipamientos accesibles para todos, desde la entrada a poder ir a una piscina pública municipal y que haya mi silla para poder bajar, o una de estos que no tenga que liar una parafernalia para poder acceder a una piscina pública, por ejemplo, o algo así. Y sobre todo sí que a lo mejor, que me dicen por allí que ok, el sector

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